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1: 10 de la noche con un minuto.
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1: 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Las 0 horas. Con un minuto.

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1: Radio Chilena del Maule le indica la hora.
2: La 1 en la madrugada, con 3 minutos.

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1: Radio Chilena del Maule le indica la hora.
2: Las 2 de la madrugada. Con un minuto.

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1: Radio Chilena del Maule le indica la hora.
2: Las 3:00 con 3 minutos.

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2: Radio Chilena del Maule le indica la hora.
3: 4 de la madrugada, en punto.

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1: Radio Chilena del Maule le indica la hora.
2: 5 de la madrugada, con 6 minutos.

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1: Radio Chilena del Maule le indica la hora.
2: Las 6 de la madrugada, con 2 minutos.

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1: Radio Chilena del Maule le indica la hora.
2: 7 de la mañana, con un minuto.

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0: 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Las 9 de la mañana, con un minuto. ¿No necesitas un ejército o maestro? 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

todos, muy buenos días. Estamos iniciando Lo Más Escuchado. Me salió una voz así como demasiado de mañana, demasiado de recién despierta. Buenos días, amigos, ¿cómo están? Bienvenidos a Lo Más Escuchado por acá por su radio chilena del Maule. Los saluda Josy Gutiérrez y vamos a estar acompañándolos hasta las 12 del mediodía con buena música. Ya estamos en este sábado 6 de junio, ya estamos a mitad de año, no lo puedo creer. De verdad que... porque el tiempo pasa tan rápido, señores. ¿Por qué? ¿Por qué? ¿Por qué? A pesar de que a veces como que nos vemos un poco envueltos en la rutina y todo ese tema, trabajo, estudios, todo eso, y sentimos como que a veces los días pasan un poco lentos, pero imagínense, ya estamos a junio y hace nada estábamos diciendo aquí que feliz año y no sé qué. Ay, no. Pero bueno, estamos acá para traerles buena música, buenos datos de música, del cine, de cosas que están pasando en el mundo. Y bueno, para entretenerlos durante la mañana de este sábado, un sábado bastante heladito, está bastante heladito, no se ve el sol por ahí por ningún lado. Bueno, yo lo vi un poquito, yo dije, ojalá salga un poquito el sol, pero ha estado bastante nublado estos días, así que bueno, hay que abrigarse bien, abrigarse bastante. Y bueno, ahora en el mes de junio también tenemos algo que a muchos les gusta, que esperan durante 4 años para disfrutarlo, y por supuesto hablamos del Mundial de Fútbol, que bueno, lamentablemente este año no pudo ir Chile, pero igual se disfruta, igual uno ve los partidos, como que les gusta, o sea, los amantes del fútbol obviamente disfrutan como los partidos, aunque la selección de uno, bueno, no haya podido asistir. Así que, bueno, para este programa yo quería hacer como un especial a propósito de que, bueno, ya va a empezar el Mundial, de canciones que tienen que ver con el fútbol. Están un poquito relacionadas con el fútbol, obviamente también canciones que han sido himnos de los mundiales, y bueno, aquí las vamos a recordar un poquito. Por lo menos durante esta primera hora vamos a recordar un poquito esos temas, para ponernos un poco en la onda de lo que va a ser este Mundial de Fútbol 2026, que será el mundial más grande de la historia. El mundial empieza, para los que bueno todavía no se han enchufado un tanto con este tema, empieza el próximo jueves 11 de junio y va a ser en 3 países que, bueno, eso también es una como novedad, diríamos. Va a estar organizado por Estados Unidos, Canadá y México. Y le estaba diciendo que era el más grande de la historia porque van a participar 48 selecciones en lugar de las 32 tradicionales. Además, se van a estar jugando 104 partidos, superando ampliamente los 64 partidos que se jugaban en mundiales anteriores. Y van a haber 16 ciudades de sede, imagínense, porque son 3 países. Y entre estas ciudades van a estar, por supuesto, Ciudad de México, Guadalajara, Monterrey, Toronto, Vancouver, Miami, Los Ángeles, Seattle, Dallas, Nueva York, entre otras. Así que, bueno, vamos a tener este mundial gigantesco, gigantesco para nosotros durante... ¿durante cuánto? Porque finaliza el 19 de julio, si no me equivoco. Sí, más de un mes. Vamos a estar ahí viendo fútbol, pegaditos ahí viendo fútbol. Y bueno, el partido inaugural va a ser en el Estadio Azteca. Este va a ser el primer estadio donde se van a albergar partidos de los 3 mundiales distintos. Bueno, dice 1970, 1986 y por supuesto el 2026. Empieza a las 3 de la tarde en México contra Sudáfrica el próximo jueves 11 de junio. Así que bueno, vamos a estar disfrutando de este Mundial de Fútbol 2026. Sí, aquí estoy leyendo que dice que la final está programada para el 19 de julio. Entonces vamos a tener más de un mes viendo ahí partidos todos los días, disfrutando de estas equipos, de estos equipos que van a estar allí disputando este mundial. Yo no sé, bueno, por allí hay varias ¿cómo se dice? No sé, apuestas de quién va a ser el ganador de este año. Por ahí unos dicen que un europeo, otros apuestan hacia un latinoamericano. Bueno, esperemos que sí. Y a mí me gustaría algún sudamericano o un latinoamericano, un equipo de por acá. Pero bueno, igual ustedes saben que los equipos europeos también son bastante competitivos en ese aspecto. Por ahí en unas predicciones que yo vi decía algo de
Holanda, Países Bajos, que podría ser el ganador de estas predicciones que hacen antes de los mundiales. Así que bueno, ahí vamos a ver qué sucede. Yo les voy a ir comentando también en nuestros programas. Pero bueno, como les había comentado al principio del programa, queremos hacer, bueno, un especial como de canciones que tienen relación con el fútbol, que están como metidas dentro de ese deporte que los fanáticos obviamente lo reconocen de una vez. Así que bueno, yo quería empezar este programa con la canción de la banda The White Stripe, que yo creo que es un himno futbolero, pero aquí y en la China y en todos lados. Esta canción se llama Seven Nation Army, fue lanzada el 17 de febrero del 2003 como sencillo del álbum de The White Stripe que se llama Elephant. Y bueno, por supuesto es uno de los temas más reconocibles porque tiene ese famoso riff de apertura que es considerado uno de los más reconocibles de toda la historia del rock. Y bueno, ¿cómo llegó a los estadios? ¿Cómo se convirtió en este himno futbolero? La historia más aceptada dice que cuenta que aficionados del Club Brugge de Bélgica comenzaron a cantarlo en 2003 y más tarde hinchas italianos lo adoptaron tras el triunfo de Italia en el Mundial 2006 y el cántico, bueno, se expandió por todo el mundo. Así que bueno, es reconocido como uno de los himnos del fútbol y con este tema vamos a empezar nuestro programa este sábado 6 de junio cuando son las 10 y 13 de la mañana. Bienvenidos a Lo Más Escuchado. Los dejo con The White Stripe y Seven Nation Army.

Bien, amigos, teníamos allí este tema de White Stripes, Seven Nation Army, en este especial de fútbol que estamos haciendo hoy a propósito de que, bueno, esta semana, el 11 de junio, esta semana que viene, el 11 de junio, empieza el Mundial de Fútbol 2026. Y bueno, quería comentarles de algunos temitas que, bueno, son como reconocibles de este deporte, del fútbol, que se han convertido como en himnos, y también, bueno, algunos temas que han sido parte de como de cada mundial, como que reconocible de cada mundial. Yo creo que la reina imbatible de estos mundiales es Shakira, porque, o sea, yo creo que ha hecho como 5 canciones para los mundiales. Ella se robó el corazón de la gente de que organiza los mundiales de fútbol, y bueno, ahí la tienen de estandarte todo el tiempo para hacer sus canciones. Pero bueno, a Shakira vamos a tocarla más adelante, o sea, a mostrarla más adelante con sus temas, los que ha hecho para los mundiales. Porque bueno, todavía estamos como en una onda medio rockera, y estos son himnos del fútbol medio rockeros, así que le ponen su pinta allí. Y este es el tema que, bueno, vamos a escuchar a continuación. Es un tema de la banda Queen que se llama We Will Rock You. Un tema que fue lanzado en el año 1977 como parte de su álbum News of the World. Y dice que su origen, el origen de esta canción, no tiene relación como indirecta con el fútbol, porque dicen que durante una gira de la banda en 1977 el público comenzó a cantar You'll Never Walk Alone, un himno histórico de los aficionados de Liverpool. Entonces aquello inspiró a Brian May a crear una canción en la que miles de personas pudieran participar al mismo tiempo. Un dato interesante de este tema es que la mayor parte de la canción no tiene batería tradicional. El famoso ritmo fue creado golpeando el suelo con los pies y dando palmadas. Y bueno, durante muchos, muchos años, y gracias a este ritmo simple y fácil de seguir, los estadios de fútbol de todo el mundo han comenzado a adoptarla como uno de los himnos deportivos más reconocibles de toda la historia. Así que bueno, vamos a disfrutar de Queen y esta canción We Will Rock You, también otro himno del fútbol, a propósito de que ya estamos a pocos días de que inicie este Mundial del 2026.

teníamos allí a Queen. Estábamos disfrutando de esta banda con Another Boy Bands to Dust. Tu. Que yo creo que es otro himno de esta banda. Bueno, aparte del primero que escuchamos, de We Will Rock You, que está asociado al fútbol. Pero que bueno, yo creo que Queen nos regaló bastantes himnos ahí que podríamos cantar en cualquier momento. Así que bueno, estábamos disfrutando de ese temazo de esta banda. Y bueno, seguimos nosotros comentándoles sobre los temas del fútbol, lo que están asociados con el fútbol, que bueno, que por lo menos estos que estábamos escuchando de primeros están asociados, como que ellos sin querer hicieron esos temas y como que el mundo del fútbol los abrazó, los fanáticos del fútbol les encantó y bueno, lo tomaron allí para hacerle barra ahí a sus equipos. Y hablando de hacerle barra a los equipos, hoy juega el Ranguerito. Vamos a ir a apoyarlo para ver qué tal, para ver si le damos suerte, un poquito de suerte a nuestro equipo local, porque de verdad que la necesita y hay que ir. Tengo entendido que las entradas están 2x1, porque bueno, obviamente quieren que el estadio se vea un poquito lleno, a pesar de esta mala racha que están pasando, pero hay que apoyarlos, hay que ir a apoyarlos, a darle suerte, a ver buenas vibras allí para que bueno, les vaya súper bien. Y bueno, vamos a seguir con más música. Vamos a ir con un temita. Este tema es de la banda Chumbawamba. Se llama Tun Tupin. Nunca lo he podido decir bien. Tun Tupin. Es como medio complicado el título. Tun Tupin. Bueno, vamos a darle ahí. Esta canción, pero yo sé que ustedes cuando la escuchan la van a reconocer al tiro. Esta canción fue lanzada el 11 de agosto de 1997 como sencillo principal del álbum que lleva el nombre de Tun Thumper. Esta canción, bueno, obviamente como les estaba comentando y como las otras que hemos escuchado, no fue escrita para el fútbol ni para ningún mundial, pero terminó convirtiéndose en una de las canciones más relacionadas con el deporte, y una de estas es por la frase de la canción que dice I get knocked down, but I get up again, que significa me derriban, pero vuelvo a levantarme. Es una letra que habla de resistencia, perseverancia y de seguir adelante después de una derrota, que bueno, que sabemos que en el mundo del deporte y por supuesto del fútbol pasa mucho esto, que a veces, bueno, tenemos caídas, tenemos derrotas, pero hay que levantarse y seguir adelante. Entonces los chicos de Chumbawamba hicieron este tema para pasarla bien, para disfrutar, para regalarnos buena música y se terminó también convirtiendo en un himno del fútbol. Dicen que tras su lanzamiento en el año 1997, la canción se volvió un éxito global y comenzó a utilizarse en transmisiones deportivas, estadios y resúmenes de fútbol, especialmente a finales de los años 90 y principios de los 2000. Así que bueno, vamos a disfrutar de este temazo de Chumbawamba, Tun Tupin.

Bien, amigos, teníamos ahí a Chumba Wamba con este tema tum tum tum. Nunca lo puedo decir bien. Es complicado pronunciarlo. Bueno, no sé muy bien la pronunciación, tendría que practicarla a ver qué tal. Pero bueno, un tema del año 97 que también sin querer queriendo se convirtió en un himno del fútbol para muchos. Y bueno, sobre todo allí a finales de la década de los 90 y principios de los 2000. Bien, vamos a ir ahora con un tema que sí fue un himno de un mundial. Este tema se llama We Are One. Este tema fue creado por Pitbull, este famoso cantante cubano-estadounidense. Y esta canción fue la canción oficial de la Copa Mundial de la FIFA Brasil 2014. Y entre los colaboradores en este tema estaba, por supuesto, bueno, Pitbull, estaba Jennifer López y estaba la cantante Claudia Leite, que es de Brasil. Y la presencia de ella obviamente fue muy importante porque representaba al país anfitrión de este mundial. Fue estrenada, por supuesto, en la inauguración. Los tres artistas interpretaron la canción durante la ceremonia de apertura el 12 de junio del 2014 en Sao Paulo, antes del partido inaugural entre Brasil y Croacia. Dicen, entre los datos interesantes del tema, es que algunos aficionados brasileños criticaron inicialmente la canción porque la sentían muy representativa de la música local. Y como respuesta se lanzó una versión con la participación del grupo afro-brasileño Olodum, incorporando percusiones típicas de Brasil, porque bueno, sabemos que el mundial se estaba realizando allí, entonces los fanáticos brasileños querían como más representación de ellos. Pero igual era un tema bastante pegajoso, fue como bastante popular. Así que bueno, vamos a disfrutar de este temazo de Pitbull junto a Jennifer López y Claudia Leite. We Are One.

Shakira con ese tema Dai Dai, que bueno, es el himno oficial de este Mundial 2026. Fue lanzado el 15 de mayo, o sea, el tema fue lanzado el 15 de mayo de 2026 como parte, bueno, del álbum oficial de la Copa del Mundo de la FIFA 2026. Y bueno, ahí se convirtió Shakira en la reina de los mundiales. Porque bueno, recordamos su famoso Waka Waka, también tuvo otros temas así como que no eran como el himno oficial, pero también salían así como en el mundial, y en total lleva como 4 o 5, sin decirles mentira. Pero obviamente el más famoso fue el Waka Waka, y ahora este que se llama Dai Dai, como que le gusta repetir las palabras en los títulos. Y bueno, esta canción colabora junto al artista nigeriano Burna Boy, una de las figuras más importantes del Afrobeat a nivel mundial. La canción también mezcla influencias latinas, pop y sonidos africanos. Dicen que bueno, esta canción tiene un fin solidario, ya que en sus beneficios, o sea, lo que recauda el tema y todo eso, apoyan el Fondo para la Educación de FIFA y Global Citizen, una iniciativa que busca recaudar fondos para brindar acceso a la educación y oportunidades deportivas a niños de distintos países. Así que bien ahí por Shakira, porque bueno, obviamente ella siempre buscando realizar buenas causas, y obviamente todo lo que recaude la canción, bueno, va a ir para este Fondo de la Educación de FIFA y Global Citizen. Así que genial. Dice que, bueno, mira, aquí está. Pequeño les estaba diciendo. Dice que Shakira sigue siendo historia en los mundiales porque, bueno, fortalece una relación con los mundiales que ella incluye. Hips Don't Lie en Alemania 2006. Ella interpretó este tema, creo que fue en la clausura, si no me acuerdo, pero lo interpretó allí. Waka Waka en Sudáfrica 2010. La La La en Brasil 2014, que es otro tema. Anteriormente habíamos escuchado el de We Are One de Pitbull, que ese era como el himno oficial, y ella también lanzó uno de La La La, que era como otro de las canciones allí que sonaban. Y ahora Dai Dai en 2026, o sea, lleva 4 colaboraciones en mundiales, así que yo les digo, la reina de los mundiales. Así que bueno, estábamos disfrutando allí de este tema del 2000, o sea, del Mundial de Fútbol 2026. Vamos a continuar entonces con más música. Vamos a ir con un temita que, bueno, también súper reconocido y también se ha convertido como en un himno del fútbol. Y este tema es de la banda Blur. Se llama Son 2. Este tema fue lanzado en el año 1997 como parte de su álbum que lleva el mismo nombre de la banda Blur. Y, bueno, dicen que aunque ellos tenían ya varios éxitos ahí en el Reino Unido, donde son originarios, esta canción se convirtió en una de las más reconocidas a nivel mundial gracias a su energía. Es una canción súper cortita, pero que se hizo inolvidable por este grito de ¡wuhu! Y dice que está asociada al fútbol porque, bueno, millones de personas la conocieron gracias al videojuego de FIFA Road to World Cup del 98, uno de los juegos de fútbol más populares de la historia. Y también, bueno, este grito potente que hacen de ¡wuhu!, que es muy fácil de corear en masa. Así que por eso la canción de Blur, Son 2, también se hizo un himno del fútbol, y es lo que vamos a disfrutar ahora cuando son las 10:45 de la mañana.

Bien, amigos, 10:56 de la mañana, ya estamos finalizando esta primera hora de Lo Más Escuchado. Tuvimos allí una pausa de estos temas mundialistas y nos fuimos con otro tema de Blur, Girls and Boys, y después con Oasis y su tema Wonderwall, que también son himnos, pero bueno, de la música. Así que bueno, estábamos haciendo esta pequeña pausa de rock para estos temas de los mundiales que estamos recordando. Vamos a cerrar esta primera hora con, bueno, el tema más popular de los mundiales, y sin duda este título se lo lleva la grandiosa Shakira con su tema Waka Waka, This Time for Africa, un tema que fue lanzado el 7 de mayo del 2010, que Shakira grabó junto a la banda sudafricana Fleshly Ground. Esta canción fue la canción oficial de la Copa Mundial de la FIFA Sudáfrica 2010, el primer mundial organizado en suelo africano. Shakira la interpretó tanto en el concierto previo al torneo como en las ceremonias de apertura y clausura. Y está inspirada en una canción africana que se llama Sangale Wa, una canción tradicional africana popularizada por un grupo de Camerún. La FIFA y los productores quisieron que este tema reflejara la identidad cultural africana del torneo. Dicen que es la canción mundialista más exitosa de la historia, ha vendido millones de copias y posee el récord Guinness como la canción de los mundiales más reproducida en Spotify. Además, acumula miles de millones de reproducciones entre otras plataformas digitales. Y obviamente cuando hacen estas canciones de los mundiales siempre participan como futbolistas allí. Y el videoclip de esta canción de Waka Waka incluye imágenes y apariciones de figuras como Lionel Messi, Cristiano Ronaldo y otros futbolistas que aparecieron en, o que participaron en Sudáfrica 2010, entre ellos el mismísimo ex de Shakira, Gerard Piqué. Que bueno, recordemos que en este mundial como que ellos estaban ya empezando su relación amorosa, que bueno, sabemos que no terminó muy bien para ellos, pero que le dejó dos hijos hermosos a Shakira, y que bueno, eso es lo importante, porque de las cosas que no terminan tan bien, a veces quedan cosas buenas. Entonces, bueno, y además, bueno, imagínense, tiene el récord con esta canción de Waka Waka. Así que vamos a terminar esta primera hora con esta canción de Shakira, la más popular entre todos los mundiales de fútbol. Y vamos a una tanda comercial y después volvemos con Lo Más Escuchado.

0: Jorge Gutiérrez, quien te acompaña durante esta mañana con lo más escuchado. Espéranos unos minutos y ya volvemos. 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

amigos, ya estamos de vuelta después de esa tanda comercial. Seguimos acá en Lo Más Escuchado. Su radio chilena del Maule. Los saluda Yossi Gutiérrez. Por si, bueno, se están conectando a esta hora. Los que, bueno, ya están conectados desde las 10. Muchísimas gracias por la sintonía, el quedarse acá con su radio chilena del Maule. Y bueno, estamos en este especial de canciones que tienen que ver con el fútbol, canciones que tienen que ver con los mundiales, a propósito de que, bueno, ya esta semana que viene, el jueves 11 de junio, empieza el Mundial de la FIFA 2026, Mundial de Fútbol, que, bueno, ha hecho historia porque se va a celebrar en 3 países, van a haber más partidos de los normales, o sea, van a haber como 100 y tanto partidos, que, bueno, recordemos que en jornadas anteriores eran alrededor de 64 partidos, y esta vez, bueno, casi se duplican los partidos. Pero bueno, vamos a tener bastantes sorpresas en este mundial. Y bueno, yo todo un despliegue, me imagino, porque bueno, imagínense realizar un mundial en 3 países. Eso es poner a trabajar a la gente allí para las transmisiones, para la coordinación de los estadios, las ciudades, todo, imagínense. Bastante, bastante grande. Y bueno, va a durar un poquito más de un mes porque va a finalizar el 19 de julio, que si no me equivoco es domingo. Ahí va a finalizar este mundial. Vamos a saber quién es el nuevo campeón del mundo en el fútbol. Así que bueno, hagan sus apuestas allí. ¿Quién creen ustedes que pueda ganar este mundial? Y bueno, obviamente lamentamos que Chilito no puede estar allí presente, pero bueno, Dios mediante, para el próximo mundial sí puede estar allí y nos puedan dar esa alegría de disfrutar de otro mundial. Yo quería, bueno, empezar esta segunda hora con este tema, yo creo que antes de Waka Waka de Shakira, que obviamente es el tema más reconocible de los mundiales, este en particular era como el que llevaba esa bandera, bueno, hasta que Shakira lo desplomó. Pero, para mí tienen como un significado bastante especial, porque este tema, bueno, es de los primeros mundiales que yo recuerdo, porque yo estaba muy pequeña. Este tema que se llama La Copa de la Vida, del famosísimo Ricky Martin, que fue lanzada en el año 1998 para, o sea, como canción oficial de este mundial que se disputó en Francia 98. Yo, bueno, obviamente lo tengo como en un lugar especial porque, como les dije, es el primer mundial que yo recuerdo así como más vivo, porque apenas tenía 7 años. El mundial pasado, en el 94, no lo recuerdo nada porque estaba muy pequeña. Pero este como que yo lo recuerdo mucho, y aparte me gustaba como bastante Francia. Entonces como que ganaran y todo eso como que le dio allí este otro sentido más especial, porque igual es especial cuando lo hacen como el mundial en el país y gana como el anfitrión, o sea, es como bastante bueno. Así que bueno, dicen que en el 98 Ricky Martin puso a bailar al planeta entero con este tema, con La Copa de la Vida. Su energía, los ritmos latinos que tenía y su inolvidable Ale, Ale, Ale lo convirtieron en una de las canciones más emblemáticas de la historia del fútbol y en el impulso definitivo para la carrera internacional de este cantante hermosísimo, Ricky Martin, este cantante puertorriqueño. Y como les digo, bueno, antes de Waka Waka era como el tema de o himno de los mundiales como más reconocido. Porque aparte, o sea, aparte de tener su versión como en inglés, también tenía como versión en español y, o sea, como que le dio allí un poder latino también muy fuerte. Y bueno, obviamente la canción quedó asociada para siempre a este Mundial de Francia 98, donde, bueno, recordemos que Francia le ganó a Brasil en esta final de la Copa. Así que bueno, vamos a disfrutar de Ricky Martin con su tema La Copa de la Vida, un himno sin duda del fútbol y que muchos todavía recuerdan en estos tiempos.

Bien, amigos, teníamos allí al grandísimo Ricky Martin con su tema La Copa de la Vida. Ale, ale, ale. Que si fuera Shakira le hubiese puesto ale, ale, ale, porque a ella le gusta como el corito así, como ese, eso pegajoso de la canción. Pero no, súper pegajosa esta canción de La Copa de la Vida. Como les digo, antes del Waka Waka, esta era la canción insignia de los mundiales. Y qué bueno allí por Ricky Martin, que bueno, mantuvo ese récord hasta que fue desplomado por Shakira. Pero bueno, amigos, seguimos con más música. Son las 11 y 16 de la mañana. Vamos a ir con un tema que tiene relación con el Mundial de Fútbol del 2002. Fue la canción oficial de este Mundial que se disputó en Corea del Sur y Japón. La primera Copa del Mundo organizada en Asia y también la primera organizada por dos países de forma conjunta, y que nos dieron una masterclass de cómo organizar mundiales, porque bueno, obviamente ya este era otro mundial que yo recordaba también, o sea, ya empezaba como a tener más memoria de lo que estaba pasando. Y yo me acuerdo mucho que ellos como que lo ligaron demasiado como a la cultura, todo este tema del anime, de los estos monitos que salían, que tenían ellos como representativos del mundial. O sea, me acuerdo demasiado de eso porque le dieron como bastante marketing bueno a eso, y obviamente todo este tema de la cultura surcoreana y por supuesto japonesa, que sabemos que ahora nos abraza con más fuerza por todo este tema del K-pop y todo lo que pasa en estos países. Pero en ese tiempo obviamente las redes sociales prácticamente ni existían, estaban como así como por allá naciendo, medio naciendo algunas cosas del internet, pero no teníamos como esta viralidad que tenemos hoy en día. Y obviamente el marketing de ellos para promocionar este mundial, que es el primero que se realizaba en Asia, fue muy muy bueno. Me acuerdo muchísimo de eso. Y bueno, este mundial también, bueno, marcó bastantes cosas porque fue, como les digo, realizado en la primera vez que se realizaba en dos países. Aparte, bueno, fue el pentacampeonato de Brasil. Tuvimos una gran actuación ahí de Ronaldo, que bueno, le mando saludos a mi querido Gilinaldo, que es fanático de Ronaldo, y bueno, siempre me cuenta cosas de este futbolista y de todas las hazañas que hizo, y que yo obviamente tengo memoria de esos tiempos porque por lo menos a mi papá y a mi hermano les gustaba mucho ver fútbol, entonces como que siempre se tomaban el televisor de la casa para verlo. Mi papá le gustaba mucho Brasil, entonces como que siempre estaba allí pendiente de estos partidos. Y bueno, este fue el mundial del 2002 que le dio el pentacampeonato a Brasil. Y también, bueno, en ese tiempo hubo la sorpresa de que Sur Corea llegara a semifinales, que bueno, obviamente un país asiático que llegara a semifinales de este campeonato era toda una gran sorpresa. Pero bueno, en ese tiempo la FIFA le pidió a la cantante estadounidense Anastasia para interpretar la canción durante las actividades del torneo, y ella, bueno, hizo una canción allí con un productor que se llama Glenn Belar, y escribieron el tema que se llama Boom. Este tema, bueno, obviamente fue interpretado en la apertura y en la clausura. Y bueno, ahí la FIFA apostó por esta potente voz de esta artista, que yo me acuerdo, ella estaba muy pegada a principios de los 2000, pero después como que desapareció y no supimos más nada de ella. Decían que era como la competencia de Britney Spears, pero ella tenía como una voz más como ronca, así como más de mujer. En cambio Britney era como más de niña. Y bueno, apostaron por ella porque era como, les digo, era como la competencia directa de Britney en ese entonces. Y la FIFA apostó por ella y fue la canción oficial de Corea-Japón 2002. Quedó ligada siempre al torneo donde Brasil levantó su quinta Copa del Mundo de la mano de Ronaldo. Así que bueno, vamos a disfrutar de este temazo de Anastasia que se llama Boom. Esta fue la canción oficial del Mundial Corea-Japón 2002.

alta yo. Teníamos allí a Anastasia con su tema Boon, este tema oficial de la Copa del Mundo Corea-Japón 2002, una copa inolvidable para los brasileños, sin duda alguna, y por supuesto para este jugador Ronaldo, jugador amado por muchos. Yo en ese tiempo me gustaba mucho Francia porque venía de ganar y yo estaba pero así enamorada de Zidane. Era como mi amor platónico así de niña, porque obviamente también un buen jugador de fútbol y por supuesto yo creo que las mujeres nos fijamos mucho en eso cuando vemos el fútbol, de todos estos chicos y jugadores de fútbol, pero yo creo que nada como en esos años, así que no sé ahora las nuevas generaciones si todavía lo hacen y se fijan en los jugadores de fútbol, las mujeres por supuesto. Pero bueno, no vayamos a hacer este especial de canciones que nos recuerdan al fútbol y a los mundiales sin hablar de este tema, que fue un tema que se lanzó en el año 1962. Y ya por el año yo creo que muchos saben. Bueno, resulta que en el 62, cuando Chile organizó por primera vez una Copa del Mundo, la banda Los Ramblers grabaron el rock del mundial. Lo que nació como una canción para animar el torneo terminó convirtiéndose en un clásico inmortal del fútbol chileno y en uno de los himnos mundialistas más recordados de todos los tiempos. Mientras muchas canciones oficiales de los mundiales son olvidadas después del torneo, el rock del mundial sigue siendo cantada más de 6 décadas después y es una de las pocas que logró convertirse en parte del patrimonio cultural de un país entero. Por supuesto que esta canción, bueno, obviamente acá en Chile, súper recordada, es uno de los himnos del fútbol y por supuesto aquí ustedes que aman tantísimo el fútbol, esta canción es un orgullo nacional, como dice allí, porque bueno, siempre que se habla de este mundial que organizaron acá, siempre se recuerda esta canción, el rock del mundial. Dice, bueno, entre los datos interesantes de este tema es que vendió más de 80.000 copias en una época en que Chile tenía una población mucho menor que la actual y se transformó en uno de los sencillos más vendidos de la historia de la música chilena, además. Así que bueno, no podíamos hacer este especial sin recordar esta canción y que bueno, esperemos que, como les dije al principio del programa, que Chilito vuelva otra vez a participar en un mundial para que nos regale otra alegría más. Pero mientras tanto, bueno, recordamos este temazo de ese mundial que ustedes organizaron en el 62. Así que los dejo con The Ramblers y el rock del mundial.

Bien, amigos, teníamos allí a la grandísima Shakira otra vez, porque bueno, sabemos que ella es la reina de los mundiales y del fútbol. con estos temas que, bueno, ya les había comentado que Hips Don't Lie, ella lo interpretó en el mundial del 2006, que fue en Alemania, y este de La La La fue interpretado en el mundial de Brasil. No fue la canción oficial, pero estuvo bastante pegajosa. O sea, fue una de las canciones más pegajosas. La canción oficial de ese mundial fue el de We Are One, que yo les había mostrado, de Pitbull con J-Lo y esta artista brasileña Claudia. Y pero bueno, sin duda alguna que Shakira es la reina oficial de los mundiales, porque bueno, todos sus temas súper pegajosos. Y bueno, hablando también del mundial de la Copa de Fútbol de FIFA Alemania 2006, en ese año la FIFA le pidió a la banda Il Divo, junto a la cantante estadounidense Toni Braxton, que ellos hicieran la canción de ese mundial. Era un tema como más sobrio, podríamos decirle, no tan animoso como otras canciones de los mundiales, pero que bueno, también tuvo allí su reconocimiento como canción oficial de este deporte, y fue lanzada el 9 de junio del 2006. Dicen que bueno, fue una combinación poco habitual para un himno mundialista, mezclando pop, música clásica y ópera contemporánea. Por eso les digo, fue una mezcla un poco más sobria, que bueno, también tenía como relación con la idiosincrasia de Alemania, porque bueno, obviamente ellos son un poco más serios para este tipo de eventos. Dicen que bueno, Il Divo, que sabemos que es este trío de chicos, ellos son tres o cuatro, no me acuerdo ahora. Pero bueno, que cantan como música así clásica, bastante bonito, tienen unas voces increíbles. Y Toni Braxton, que es esta artista estadounidense, interpretaron la canción durante las festividades de apertura del Mundial, que fue en Múnich, y también participaron en la ceremonia de clausura un mes después. Y obviamente, con la canción siempre viene un videoclip, y en el videoclip oficial muestran a los artistas cantando en un estadio mientras se intercalan imágenes de mundiales históricos y momentos emblemáticos del fútbol. Así que bueno, vamos a escuchar este tema, que también fue un himno de mundiales, el del 2006 específicamente. Los dejo con Il Divo y Toni Braxton, The Time of Our Life.

Bien, amigos, teníamos allí a la grandísima Toni Braxton y los chicos de Il Divo con este tema Time of Our Life, un tema que, bueno, fue la canción oficial de este Mundial Alemania 2006, Mundial de Fútbol. Bueno, ya que estamos en este especial de canciones que tienen relación con el fútbol, canciones que tienen relación con el mundial, a propósito de que ya este jueves 11 de junio empezamos otro mundial, un mundial bastante particular porque, bueno, vamos a tener 3 países sede, muchos más equipos, muchos más partidos, así que, bueno, vamos a tener poco más de mes, casi mes y medio de fútbol, fútbol total. Así que bueno, estábamos recordando estos temas y obviamente, bueno, otra de las canciones que sabemos que tienen mucha relación con el fútbol son las canciones argentinas. Estos temas, y bueno, uno de ellos es una canción del grupo Bersuit Vergarabat que se llama Toco y me voy. Es una de las canciones futboleras más importantes de Argentina. La letra es una auténtica oda al fútbol de barrio, al potrero, a la pasión de la hinchada y al amor por la camiseta. ¿Qué significa la frase de Toco y me voy? Proviene del futbolista argentino Luis Pentrelli, quien describía así su estilo de juego: pasar el balón y desmarcarse rápidamente para seguir participando de la jugada. Con el tiempo, bueno, se convirtió en una expresión clásica del fútbol argentino, que, bueno, sabemos que nuestros hermanos argentinos van a participar en esta versión que viene ahora del mundial. Y quizás es el último mundial de Messi, estamos todos ahí expectantes. Yo creo que sí, porque, bueno, ya obviamente él había dicho en el pasado que se retiraba, pero bueno, lo ganó y obviamente quedó allí como con esas ganas de seguir jugando. Y y bueno, obviamente vamos a ver qué sucede con ellos. Yo, bueno, no sé, no creo que ganen. Bueno, esperemos que sí. A mí me gustaría que un sudamericano ganara, pero no creo. Yo me inclino más, o sea, mi parecer, creo que va a ganar más un europeo. Pero bueno, vamos a ver, porque obviamente siempre hay sorpresas y cosas. Y quizás Messi se levante otra copa, no sabemos. Ahí vamos a estar atentos a lo que sucede. Pero bueno, quería, bueno, recordar esta canción porque, bueno, sí es una de las canciones como más escuchadas para ellos, este grupo de Bersuit Vergarabat, Toco y me voy. Esta canción es del año 2000, o sea, tiene más de 20 años este tema. Así que vamos a disfrutarlo ahora cuando son las 11:44, nos quedan pocos minutos del programa. Así que, bueno, disfruten con nosotros aquí en este especial de canciones que nos recuerdan al fútbol.

0: amigos, teníamos este himno también del
1: 8 al 12.
0: De la mosca allí, un himno que se convirtió, bueno, para los argentinos más que todo, porque bueno, ellos, esta canción fue lanzada en el año 2022 de esta agrupación de la mosca, se llama Muchachos, ahora nos volvimos a ilusionar. Y fue lanzada pocos días antes del inicio del Mundial de Qatar 2022. Obviamente para los argentinos se convirtió en un himno no oficial durante este mundial. Sonó, bueno, en estadios, en los fans los coreaban, celebraciones, en el vestuario del equipo también durante toda la campaña, que por supuesto, como sabemos, terminó con Argentina campeona del mundo. Y bueno, obviamente todos los argentinos allí enloquecidos con esta tercera Copa del Mundo para ellos, que bueno, digamos que, y muchos fans dicen que bueno, la mosca le dio también allí como buena suerte con este tema, porque obviamente como que pedían allí la tercera copa y por supuesto la actuación de Messi y todo, allí estaban como todos emocionados y bueno, también por eso se convirtió en un himno, más que todo también para ellos, como país y como selección. Y bien, bueno, ya nos toca despedirnos. Estuvo bastante entretenido este programa, haciendo un recordatorio, bueno, de canciones de fútbol, en su mayoría, canciones que nos recuerdan este hermoso deporte y, bueno, canciones mundialeras también, himnos mundialeros, unos más famosos que otros. Sabemos que, bueno, la estrella y la reina de los mundiales es sin duda Shakira. Así que, bueno, vamos a ver si en otros mundiales también nos sorprende con más temas. Por lo menos ya se llevó este del 2026 con ese tema de Dai Dai. Y bueno, ya saben, el fútbol es un deporte, todos los deportes, bueno, obviamente... Y para quienes los practican, es una pasión, para los fans también. Yo les estaba comentando al inicio del programa que bueno, por lo menos nosotros aquí tenemos al Ranguerito, hoy juega y hay que irlo a apoyar a pesar de que bueno, esté pasando una mala racha, pero sin duda, bueno, obviamente es nuestro equipo, es el equipo local, así que hay que apoyarlo, darle buena suerte allí. Todas las buenas vibras para ellos y por supuesto, como les dije también, esperemos que la selección chilena nos vuelva a regalar un mundial prontamente, para que bueno, también podamos celebrar allí con ellos. Nos vamos a despedir con este tema que se llama Life Hip Hop, es un tema de Nicky Jam junto a Will Smith y Era Streffy. Esta canción es del año 2018. Fue lanzada como himno oficial antes del inicio de la Copa Mundial de Rusia 2018. Dicen que bueno, fue elegida para representar este torneo y acompañar las celebraciones de los aficionados de todo el mundo. Y como les comentaba, bueno, estuvo allí representada por Nicky Jam, quien es de Puerto Rico, Estados Unidos también, Will Smith y Era Streffy, que es de Kosovo. Dicen que bueno, la idea era representar la diversidad y la unión global que caracteriza por supuesto a los mundiales. Fue producida por el DJ Diplo, este productor detrás de la de música electrónica bien reconocida. La produjo él, así que bueno, también es una canción bastante pegajosa. Y en el videoclip de este tema de Life Hip Hop aparece Ronaldinho y bueno, se muestran imágenes también de mundiales anteriores mezclando la música y momentos históricos del fútbol, por supuesto, que es lo que buscan estos himnos mundialeros, mezclar estas dos pasiones que es la música y el fútbol. Así que bueno, nos despedimos, ya saben, esta próxima semana empieza el Mundial de Fútbol 2026. Vamos a ver quién resulta campeón en esta oportunidad y vamos a estar comentando también en los próximos programas, así que no se preocupen porque vamos a estar atentos a lo que sucede con este mundial que bueno, como les dije, es bastante particular ya que son tres países de sede, muchos equipos jugando y muchos partidos también que vamos a tener durante casi mes y medio allí disfrutando. Así que bueno, nos despedimos. Gracias por estar en sintonía, por habernos acompañado durante estas dos horitas. Nos reencontraremos Dios mediante el próximo sábado. Y bueno, disfruten lo que queda de fin de semana y también disfruten su semana, que la pasen muy bien, que estén muy, muy bien. Otra cosa, bueno, antes de despedirme quería... bueno, siempre en los mundiales pasan cosas como raras o bien llamativas. Yo siempre tengo el recuerdo de ese cabezazo de Zidane. No sé si ustedes se acuerdan, que fue bastante comentado. Y bueno, obviamente allí ellos perdieron eso fue en el 2006, si no me equivoco, perdieron la Copa y estaban ellos disputándose la final contra Italia. Y bueno, Zidane le da este cabezazo a Materazzi y yo me lo lloré todo porque obviamente, como les dije, me encanta Zidane, me encantaba Francia en ese entonces y bueno, él terminó allí perdiendo esa copa. Pero bueno, vamos a ver si este mundial nos regala momentos así loquitos, a ver qué sucede, ahí vamos a estar atentos. Así que bueno, pasen un feliz fin de semana, amigos, se les quiere y bueno, los dejo con este tema Live It Up, que fue el tema oficial del Mundial de Rusia 2018.

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0: tu ministerio. Yo ya estoy a punto de ser derramado como una libación y el momento de mi partida se aproxima. He peleado hasta el fin el buen combate, concluí mi carrera, conservé la fe, y ya está preparada para mí la corona de justicia que el Señor como justo juez me dará en ese día, y no solamente a mí, sino a todos los que hayan aguardado con amor su manifestación. Palabra de Dios.
1: Te alabamos, Señor.
0: Salmo 70.

0: Mi boca proclama tu alabanza y anuncia tu gloria todo el día. No me rechaces en el tiempo de mi vejez, no me abandones porque se agotan mis fuerzas.
1: Mi boca anuncia tu salvación, Señor.
0: Yo por mi parte seguiré esperando y te alabaré cada vez más. Mi boca anunciará incesantemente tus actos de justicia y salvación.

Vendré a celebrar las proezas del Señor. Evocaré tu justicia, que es solo tuya. Dios mío, tú me enseñaste desde mi juventud y hasta hoy he narrado tus maravillas.

0: El Señor esté con ustedes.
1: Y con tu espíritu.
0: Evangelio de nuestro Señor Jesucristo, según San Marcos.
1: Gloria a ti, Señor.
0: Jesús enseñaba a la multitud: cuídense de los escribas, a quienes les gusta pasearse con largas vestiduras, ser saludados en las plazas y ocupar los primeros asientos en las sinagogas y en los banquetes, que devoran los bienes de las viudas y fingen hacer largas oraciones. Estos serán juzgados con más severidad. Jesús se sentó frente a la sala del tesoro del templo y miraba cómo la gente depositaba su limosna. Muchos ricos daban en abundancia. Llegó una viuda de condición humilde y le colocó dos monedas pequeñas de cobre. Entonces, él llamó a sus discípulos y les dijo: les aseguro que esta pobre viuda ha puesto más que cualquiera de los otros, porque todos han dado de lo que sobraba, pero ella de su indigencia dio todo lo que poseía, todo lo que tenía para vivir. Palabra del Señor.
1: Gloria y honor a ti, Señor Jesús.

0: Venecia. El Evangelio de hoy tiene dos partes. Una, el Señor se fija en los escribas. ¿Quién eran los escribas? Normalmente de ese grupo eran los fariseos, que se dedicaban a copiar y a enseñar la palabra de Dios. Pero que en su vida distaba mucho de lo que enseñaban o de los que transcribían del mensaje de Dios. Y por eso nos dice: cuídense de los escribas, cuídense de los que aparentan ser buenas personas, de los que se acomodan a una situación para beneficio personal y su corazón está lejos. Cuídense de esas personas, nos diría el Señor hoy, porque los fariseos eran muy buenos para ponerse en sintonía con las tendencias del momento. Podemos también nosotros conocer de esas personas hoy día, que para estar bien aparentan estar del lado de una parte porque es la parte que ahora está de moda. Y un cristiano no sigue la moda, sigue a una persona, sigue al Señor. Y por eso les decía a sus discípulos: cuídense, porque podemos también nosotros vivir de esa manera, de apariencia de una buena persona, con un buen vestido, con una aparente buena situación, pero muy lejos del corazón de Jesús. A propósito de que estamos celebrando el mes del Sagrado Corazón. Y ahí, en esa situación, observando esta realidad de la hipocresía de los escribas y de mucha gente que iba al templo, se da cuenta y se fija de una persona muy humilde. No cualquier persona, porque la mujer que echa estas dos moneditas al tesoro del templo no era cualquiera, era una viuda. Y no es una viuda de hoy, sino que es una viuda del tiempo de Jesús, que quedaba abandonada, desprotegida, sin nada para poder sobrevivir. Vivía casi como mendigo. Y si no tenía hijos, era peor todavía. Entonces, esta mujer enseña a todos, especialmente a sus discípulos, la generosidad. Porque los demás daban de lo que sobraba. Daban al templo de lo que no necesitaban. Como dirá el padre Hurtado, como nos diría también Teresa de Calcuta, uno tiene que dar hasta que duela. Cuando duele lo que damos, eso es una ofrenda agradable a Dios. Hoy día podríamos pensar que podemos hacer lo mismo. Total, imitamos a la pobre viuda y echar unas monedas pequeñas sin que no tenga un valor para nosotros. Ella dio todo lo que tenía para vivir, se despojó de todo. ¿Por qué? No solamente porque quería ofrecer todo lo que poseía a Dios, sino que por sobre todo ponía toda su confianza en el Señor. Todo lo que tenía, simbolizado en esas dos pequeñas monedas. Los demás daban mucho más bienes, pero no les significaba nada en su bolsillo. Esa mujer lo dio todo. No solo dio lo que tenía para vivir, sino que puso esa confianza, la fe en el Señor que le iba a proveer. Hagamos también lo mismo nosotros. No nos comportemos como los escribas, que aparentan ser mejores de lo que realmente somos. Que el Señor nos bendiga y bendiga especialmente a nuestras familias en este día en que nos ponemos bajo la protección de María, en este día en que, como cada primer sábado de mes, pedimos al Señor por tantos que han desagraviado el corazón inmaculado de María, insultándola y tratándola sin respeto. Hoy día queremos pedirle al Señor que nos ayude para dar testimonio más convincente de nuestra fe, para defender nuestra fe en la Iglesia, para defender lo que somos y tenemos. Que el Señor también bendiga en este día a la congregación de los hermanos maristas, en el día de su santo fundador, San Marcelino Champagnat. Que bendiga también a los pastores de la Iglesia, que celebramos hoy día también la fiesta de San Norberto, que providencialmente él defendió y promovió el sacramento de la Eucaristía, lo que vamos a celebrar mañana en el Corpus Christi. Y también un saludo especial a la parroquia de Teno, donde estuve 18 años y hoy día cumple desde su creación 120 años de existencia. Que el Señor bendiga a su párroco y a todos sus fieles, que el Señor les regale esperanza en la dificultad, que les conceda la certeza de que Dios siempre está, de que con Dios salimos adelante. Que el Señor los bendiga, bendiga a las 49 comunidades de la parroquia de Teno, bendiga a tanta gente que los 18 años especialmente y todavía me siguen manifestando el cariño, la preocupación y la oración. Que el Señor los bendiga a todos, que el Señor también nos bendiga a nosotros en este día en que hacemos presente al Señor sacramentado. Al Señor sea siempre el poder, el honor y la gloria por los siglos de los siglos. Amén. Pongámonos de pie para hacer oración. Presentemos ante el Señor nuestra vida, nuestra oración. Queremos pedirle al Señor que bendiga a toda la Iglesia, que por la intercesión de San Marcelino Champagnat, de San Norberto de Greenwich, el Señor nos asista para anunciarlo con lo que somos y con lo que tenemos. Roguemos al Señor.
1: Escúchanos, Señor, te rogamos.
0: Presentamos también en este día a la parroquia de Teno, que el Señor los bendiga y los acompañe en este día de fiesta. Roguemos al Señor.
1: Escúchanos, Señor, te rogamos.
0: Vamos a presentar también a todas las personas que, sin mucha conciencia, a veces sin ella, han desagraviado al Inmaculado Corazón de María de diversos modos. Que el Señor los asista, que podamos evangelizar y anunciar nosotros con nuestro testimonio de fe. Roguemos al Señor.
1: Escúchanos, Señor, te rogamos.
0: Presentemos también la vida del Papa y su visita a España. Que el Señor bendiga a todos los que lo acogen en estos días con cariño. Roguemos al Señor.
1: Escúchanos, Señor, te rogamos.
0: Presentemos también la oración de cada uno de nosotros, de todos los que se unen a esta Eucaristía. Dejemos este momento y presentemos nuestras súplicas al Señor. Que el Señor tenga presente nuestras vidas, nuestras familias. Roguemos al Señor.
1: Escúchanos, Señor, te rogamos.
0: Que el Señor bendiga también a los que sufren, a los que piden oración. Alejandra Franzani Donoso, Marcela Leal Canales, Macarena Bravo Fuentes, Cecilia del Carmen Herrera Hernández, Luz Rivas Espinosa, José Osvaldo Troncoso Uribe, María Lucero, Bernardo Acuña Villar, Julián Rivas Alonso, Juan Muñoz León, Alejandra González Morales, Luis Alejandro Molina Jara, Hernán Bravo Inostroza, Paola Torres Aburto, Rosa Ormazábal Garrido, Marta Inés Mesa Rojas, Gonzalo Matías Jorquera Mesa, Mateo Moreira, Jaime Molina, Franco Alejandro Orellana Ramos, Carlos Rojas, Teresa Martínez, Fernando Vergara Orellana, Jovita del Carmen Fernández, Morelia Silva, Nayiber Arecanao. Por ellos roguemos al Señor.
1: Escúchanos, Señor, te rogamos.
0: Por nuestros hermanos fallecidos, por los que han fallecido recientemente, Juan Enrique Muñoz León, Carlos Alberto Solari, Eduardo Necul, Magali del Carmen Abarza Valdés, Manuel Retamal, Jorge Díaz Valdés. Por los aniversarios de Boyan Bajovich en su noveno mes, Hugo Alejandro Rojas Alvarado en su cumpleaños, Guacolta Andrade Abaca en su sexto aniversario, Hilda Felicinda Sebastiana Celis González en su cuarto aniversario, Luis Enrique Díaz Muñoz Abarca en su 27º aniversario, María del Carmen Paredes Vázquez en su 17º aniversario, Jorge Donoso Gatica en su 28º aniversario. Por los nacidos y las benditas almas del purgatorio, roguemos al Señor.
1: Escúchanos, Señor, te rogamos.
0: Atiende, Padre, justo nuestra plegaria. Te la presentamos por medio de tu Hijo, Jesucristo y Señor nuestro. Amén. Tenga la bondad de tomar asiento para preparar el altar con los dones de pan y vino.

0: Oren para que este sacrificio mío de ustedes sea agradable a Dios Padre Todopoderoso.
1: El Señor reciba de tus manos este sacrificio para alabanza y gloria de su nombre, para nuestro bien y el de toda su santa Iglesia.
0: Te ofrecemos con alegría este sacrificio de alabanza, Señor, en la celebración de la Madre de tu Hijo, y te pedimos que por este sagrado intercambio de dones aumenten en nosotros los frutos de tu salvación. Por Jesucristo nuestro Señor.
1: Amén.
0: El Señor esté con ustedes.
1: Y con tu espíritu.
0: Levantemos el corazón.
1: Lo tenemos levantados hacia el Señor.
0: Demos gracias al Señor nuestro Dios.
1: Es justo y necesario.
0: En verdad es justo y necesario. Es nuestro deber y salvación darte gracias, Padre Santo, reconocer tu grandeza y la perfección de los santos, y al proclamar especialmente tu inmensa bondad, al conmemorar a la bienaventurada Virgen María, porque tú realizaste grandes cosas en el mundo y diste prueba de tu infinita misericordia cuando miraste la pequeñez de tu servidora y por medio de ella nos diste el autor de nuestra salvación, Jesucristo, tu Hijo y nuestro Señor. Por eso, adoran tu grandeza todos los ángeles que se alegran en tu presencia. Permítenos unirnos a sus voces, cantando humildemente tu alabanza.

Santo eres en verdad, Señor, fuente de toda santidad. Por eso te pedimos que santifiques estos dones con la efusión de tu Espíritu, de manera que se conviertan para nosotros en el cuerpo y la sangre de Jesucristo nuestro Señor. Él mismo, cuando iba a entregar su vida voluntariamente aceptada, tomó pan. Dándote gracias, lo partió y lo dio a sus discípulos diciendo: tomen y coman todos de él, porque esto es mi cuerpo, que será entregado por ustedes.

Del mismo modo, acabada la cena, tomó el cáliz y dándote gracias de nuevo lo pasó a sus discípulos diciendo: tomen y beban todos de él, porque este es el cáliz de mi sangre, sangre de la alianza nueva y eterna, que será derramada por ustedes y por muchos para el perdón de los pecados. Hagan esto en conmemoración mía.

0: y este es el sacramento de nuestra fe. Anunciamos tu muerte, proclamamos tu resurrección, ven Señor Jesús. Así Padre, al celebrar ahora el memorial de la muerte y resurrección de tu Hijo, te ofrecemos el pan de vida y el cáliz de salvación, y te damos gracias porque nos haces digno de servirte en tu presencia. Te pedimos humildemente que el Espíritu Santo congregue la unidad a cuantos participamos del cuerpo y de la sangre de Cristo. Acuérdate, Señor, de tu Iglesia, extendida por toda la tierra, y con el Papa León XIV, con nuestro Obispo Galo, y todos los pastores que cuidan de tu pueblo, llévala a su perfección por la caridad. Recuerda también a nuestros hermanos que se durmieron la esperanza a la resurrección, especialmente Juan Enrique, Carlos Alberto, Eduardo, Magali del Carmen, Manuel, Jorge, Hugo Alejandro, Boyan, Guacolda, Hilda, Felicinda, Luis Enrique, María del Carmen, Jorge, y de todos los que han muerto en tu misericordia, admítelos a contemplar la luz de tu rostro. Ten misericordia de todos nosotros, y así con María la Virgen, Madre de Dios, su esposo San José, los apóstoles, San Marcelino Champagnat, San Norberto, y cuantos vivieron en tu amistad a través de los tiempos, merezcamos por tu Hijo Jesucristo compartir la vida eterna y cantar tus alabanzas. Por Cristo, con Él y en Él, a ti Dios Padre Omnipotente, en la unidad del Espíritu Santo, todo honor y toda gloria, por los siglos de los siglos. Amén. Amén. Fieles a nuestro Salvador, nos atrevemos a decir: Padre nuestro, que estás en el cielo, santificado sea tu nombre. Venga a nosotros tu reino, hágase tu voluntad en la tierra como en el cielo. Danos hoy nuestro pan de cada día. Perdona nuestras ofensas, como también nosotros perdonamos a los que nos ofenden. No nos dejes caer en la tentación y líbranos del mal. Líbranos de todos los males, Señor, y concédenos paz en nuestros días, para que, ayudados por tu misericordia, vivamos siempre libres de pecado y protegidos de toda confusión, mientras esperamos la gloriosa venida de nuestro Salvador Jesucristo. Tuyo es el reino, tuyo el poder y la gloria, por siempre, Señor. Señor Jesucristo, que dijiste a tus apóstoles: la paz les dejo, mi paz les doy. No tengas en cuenta nuestros pecados, sino la fe de tu Iglesia, y conforme a tu palabra, concédenos paz y unidad. Tú que vives y reinas por los siglos de los siglos.
1: Amén.
0: La paz del Señor esté con cada uno de ustedes.
1: Y con tu espíritu.
0: Fraternalmente nos damos el saludo de paz.

Este es el Cordero de Dios, el que quita el pecado del mundo. Felices los invitados a la cena del Señor. Señor, no soy digno de que entres en mi casa, pero una palabra tuya bastará para sanarme. Que el cuerpo y la sangre de Cristo nos guarden para la vida eterna. Amén.

Comunión espiritual. Creo, Señor mío, que estás realmente presente en el Santísimo Sacramento del altar. Te amo sobre todas las cosas y deseo ardientemente recibirte dentro de mi alma. Pero no pudiendo hacerlo ahora sacramentalmente, ven al menos espiritualmente a mi corazón. Y como si te hubiese recibido, te abrazo y me uno todo a ti. Oh Señor, no permitas que me separe de ti. Amén.

0: Alma de Cristo, santifícame. Cuerpo de Cristo, sálvame. Sangre de Cristo, embriágame. Agua del costado de Cristo, lávame. Pasión de Cristo, confórtame. Oh buen Jesús, óyeme. Dentro de tus llagas, escóndeme. No permitas que me aparte de ti. Del enemigo malo, defiéndeme. Y en la hora de mi muerte, llámame y mándame ir a ti, para que con tus santos te alabe por los siglos de los siglos. Amén. Recordamos que mañana la celebración del Corpus Christi será aquí a mediodía, en el día en que también celebramos a la comunidad del Sagrario, a San Manuel, y viene también el coro y la orquesta de la Universidad Católica del Maule a acompañarnos el día de mañana. Vamos a pedir a la Virgen en este día en que hemos pedido que bendiga a la Iglesia con su protección, que acompañe también a tantos que la han desagraviado en su corazón inmaculado, que también nos ayude para mantenernos unidos a ella y al Señor. Dios te salve María, llena eres de gracia, el Señor es contigo, bendita tú eres entre todas las mujeres, y bendito es el fruto de tu vientre, Jesús.
1: Santa
0: Madre de Dios, ruega por nosotros pecadores, ahora y en la hora de nuestra muerte. Amén. Alimentados con estos dones, te pedimos, Padre, que podamos confesar con las palabras y las obras a quien recibimos en la Eucaristía, tu Hijo nacido de la Virgen María, el que vive y reina por los siglos de los siglos.
2: Amén.
0: El Señor esté con ustedes.
2: Y con tu espíritu.
0: Y que el Señor Dios Todopoderoso nos proteja y nos cuide. En el nombre del Padre, y del Hijo, y del Espíritu Santo. Amén. Podemos quedar en la paz del Señor.
2: Demos gracias a Dios y a María.
0: Una bendecida tarde para cada uno de ustedes, su familia y todos los que nos acompañan. Nos despedimos con el canto.

0: Ave María Purísima, sin pecado concebida. Sagrado Corazón de Jesús.
1: Vos confío.
0: Dulce Corazón de María, sed la salvación del alma mía.

0: 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Mediodía en Chile, con 55 minutos. ¿No necesitas un ejército, maestro? 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